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1: Hola, buenas noches. Como todas las madrugadas de los fines de semana, soy Milton de Paraguay, escuchando 7080. Realmente es una muy buena compañía. Me gustaría escuchar Qué Idea de Pino Daggio. Muchas gracias, saludos desde Paraguay, Sudamérica.